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1: 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Te informa la hora. 8 de la mañana.
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0: 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Te informa la hora.
1: 9 de la mañana.

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0: 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Te informa la hora. 10 de la mañana.
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0: hay que trabajar de medio guión para arriba.
1: Looney Tunes, Looney, Wisin y Yandel por aquí por la radio, ¿eh? Algo de la escuela, de la vieja escuela por aquí por Los Ángeles. Rakata, Rakata. Me dice JJ, bienvenidos a esa super aventura musical aquí en Los Ángeles. Más de radio, bienvenidos. Hoy sábado.

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A partir de las 11 con el ranking, ¿ah? ¿Eh?

el colegio Soy la Hora de Roble también está de fiesta, ¿no? También el Carlos Gutiérrez Noriega y el Carlos Olivares. Esos de ese gran ese pasacalle aquí en Chepega. Está mi colegio, el Soy la Hora de Robles, están de aniversario, 60 años, boda de diamantes. ¡Épale! 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Así que vaya también con toda la familia, también a mis hijos, a comprar por ahí su ropa y full novedades en productos a precio de fábrica todos los días aquí en Chepinga. Gracias, chicas y muchachos, por ahí, Saludos por aquí para Erika, para Rosita y para la prima Jessica de Los Ángeles, No te olvides, Pollos a la brasa, soy, Pollo grandote con todas las cremitas, papitas ensaladas. 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Gracias con Los Ángeles. Buenas, soy, gracias, Chepega. 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

Además, no te olvides, se repite de cumpleaños, hoy es sábado 30 de mayo. Para ti, muchas felicidades, que lo pases acá con la radio, también con Los Ángeles. ¡Chévere! Lo máximo. 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

Ahí está la gente de Chepenga, ¿eh? Desde Palma Bella, la pequeña Mariana. Buena Mariana, ¿eh? Por aquí para su mamita Alexandra. Doña Ale, ¿eh? Doña Ale.

Alexandra. Full Radio Los Ángeles en este lindo sábado, buenísimo, espectacular. ¿Sí o no, chicas? Así que pásala acá con la radio, somos Los Ángeles. Incluso 99.5, hoy también con el pollito a la brasa de Zoe, ¿eh? Pollos a la brasa Zoe.

0: qué tal el sábado para el equipo de Los Ángeles, ¿eh? Con full calor aquí en Chepén. Full verano, parece verano, ¿no? Estamos en otoño. Con sabor de invierno, épale.
1: Ajá.
0: Aquí está la música de La Plena, ¿no? La música de Vele. La Plena.
1: 9561
0: 13711, estamos también con todos los J. Saludos, hoy sábado.
1: Ay, si tú quieres, solo dalalo.
0: Fin de semana, buenísima aquí en Los Ángeles. Más radio. Ahí está la amiga también, ese. La pequeña Mariana.
1: Contigo fue
0: por aquí para Marlene Reaño, la gente de Guadalupe. Para Marlene, ¿eh? Reaño, Guadalupe. De parte de su familia ahí en casa con la gente que está ahí con Los Ángeles, ¿eh?

más. 11 con el ranking, ¿no? 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Estamos también con la gente por aquí de Pacanga. Buena, Daddy.

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Por aquí para el amigo Diego García desde Huáscara. Saludos por aquí para el amiguito Diego García. El colegio Soy Laura de Roble también está de fiesta por aquí, está de aniversario. 60 años de boda de diamantes. Y también el Carlos Gutiérrez Noriega, también Carlos Olivares. Aquí en Chepén, así que para ellos muchas

todos por la chinita. Vamos, chinita. Vamos, chinita. Mi compadre Daddy con su chinita JJ. La gente de Pacanga, buena Daddy, ¿eh? Así que pásenla acá con la radio, caribeños de Guadalupe. Número uno, ¿no? Caribeños uno de Guadalupe. Hay caribeños uno y también caribeños dos, ¿ah? ¿Eh?

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Ahí está la gente por aquí de... El ranking, hoy sábado, 30 de mayo, año 2026. JJ, ya está contigo aquí en la Radio San Laguna.

0: desde Puerto Rico para Chepeña.
1: A Puerto Rico, cabrón.
0: Así que saludos y gracias.
1: Nosotros nos criamos escuchando y cantando esto. En los caseríos, en los barrios. Desde los 90 hasta el 2000%.
0: Así que gracias, ¿ah? A partir de las 12 estamos con llamadas telefónicas.
1: No tengo que roncar, ustedes.
0: 94, 48, 92.

0: Hacemos también a través del TikTok, redes sociales, en el TikToker, para que nos escuches a través de Los Ángeles, también a través de Play Store, ¿no? Así que por ahí también descarga la aplicación para que nos escuches en vivo a través de el Play Store, RadioLosAngeles.com.pe, gracias. Ahí está el amigo Gianfranco Valverde, desde el cementerio de Chepega. Vamos, gente, el Daddy de Pacanga. Saludos por aquí para Gustavo, En la galería, Sandro Augusto. En todo lugar, con Los Ángeles, más radio. Vamos, gente, anímate. Estamos sábado, ¿no? Y tu cuerpo lo sabe, ¿no? Hacemos también con Lisa de Ranking. También con toda la pasarela por equipo musical de Los Ángeles, Puesto número 11, ¿no? Ahora sí, por equipo número 10 es el cargo de...
1: Puesto número 10.
0: Dani Daniel, corazón serrano para ti. La metralleta.
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0: ¿Se cansaron?
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3: DJ Peligro.
4: El rompejaula que está con todo sonando.
5: Perreando. Esto es una canción nueva. Te la voy a traer para Perú y dice.

0: ahora, el puesto número 6.
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0: Así que pásalo chévere, Mickey, ¿ah? Saludos por aquí para el amigo Miguel Casillo Bazán desde el Girón Manco Capa.
1: Qué chévere nuestro.
0: Aquí con Los Ángeles. Por aquí para el amigo Víctor Arnaldo, que viene sube de cumpleaños aquí en Chepega. Subo de onomásico. Y también se comió la torta solito por ahí en casa con la familia. Buena, Chocho Loco. Se comió solo la torta por ahí en casa con la familia. Y no invitó para nada, Chocho Loco, gracias. Estamos a partir de las 12 del mediodía con full llamadas. 94-48-92-330. Mira, Miki, para Víctor Arnaldo, Chepe. Ahí estuvo de nomásico el amigo Víctor Arnaldo Casillo Bazán, ¿eh? Desde el Girón Manco Capa, parte alta de Chepe. También se comió solo la torta ayer ese viernes, pues, ¿no? Su onomásico. Le pasó la de su madre, hermano, familia. También sus sobrinos. Buena, amigo Víctor Arnaldo Chepe. 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Saludos por aquí para el amigo Diego García, que está de onomásico hoy. Está de cumpleaños aquí en Huáscara, está tampoco un poquito con la familia, buen amigo Diego García. Me dicen JJ, es mi cumpleaños hoy. Así que pásalo bacán, es amigo Diego García. Full chelas, full vaso. Desde Huáscar. San José de Pacasmayo, gracias chicos, ¿ah? Están ahí con Los Ángeles, ¿ah? Dice por aquí de parte de mi mamá Flor y mi hermano Normil Luis. Buena Normil. Es el amigo Miki Casillo Bazán, la gente de Girón Manco Capa, Chepega. Buena locote. Claro, estamos también con sol fuerte aquí en Chepega. 28 grados de temperatura por hoy sábado. Hace calor, ¿ah? Un clima loco, ¿no? Ahorita calor por la noche, hace una frío por la madrugada, ¿no? Clima temperado, templado.

las 12, estamos con llamadas, ¿ah? 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Hoy, sábado. Se acabó también el mes de mayo, ¿no? Ya termina el mes de mayo y el día domingo también 31. Y el lunes el día primero de junio, el mes de papá. Se aproxima.

0: vamos a la pequeña pausa para volver con llamadas telefónicas aquí en Los Ángeles, más radio.
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1: Qué rico sol aquí en Chepenga, full calor, insoportable cada día aquí en Chepenga. Aquí estamos ya en el ranking de Los Ángeles, 99.5. Con la primera por aquí finaliza en el ranking.

0: Feliz Anaconda. Canción del grupo 5 para que vean. Estamos ya con la primera finalista, segunda finalista aquí en el ranking. Segunda finalista. Grupo 5. La otra, creo, de Armonía 10. A la voz de Steven Franco Palomino, cuando por aquí florezca el Chuño, Armonía 10. Vamos con llamada telefónica, a ver. Hola, buenas.
1: Buenas tardes.
0: ¿Cómo te llamas?
1: Buenas tardes.
0: ¿Qué tal?
1: Te saluda Miguel Castillo.
0: El amigo Miguel Castillo, ¿vas a mi llamada de qué parte?
1: De Quilomán, Cocapa.
0: A ver, por aquí para anotarte, por aquí, a ver. Miguel Castillo, ¿me llama de qué parte?
1: Cocapa, para ti.
0: Dime por ahí, ¿qué tal la gente de Chepén, Miki Castillo Bazán?
1: Bien, hermano, aquí viniendo a hacer unas compras del centro y aquí estamos escuchando la radio junto a mi querida madre, Elisa Bazán.
0: ¿Estás en el mercado de Chepén?
1: Sí, estuve por el mercado haciendo unas compras y para que la full sintonía todo el mercado.
0: ¿En qué parte del mercado, Alrededores.
1: Vamos a ver, mercado número 2.
0: Ya.
1: Con Girón 2 de mayo.
0: 2 de mayo, ajá, me parece muy bien.
1: Comprando también Chimú pollo.
0: Ay, ay, qué buena por ahí, la gente, lo máximo en Chimúa. Dime por ahí, Miki Castillo, saludos para la gente por ahí de Chepén. ¿De qué parte me llamas? Del barrio, ¿no?
1: Del barrio Mancocapa. Mancocapa. Sí, de Mancocapa.
0: Saludos por aquí, por ahí en casita, Miki.
1: Para mi querida madre Elisa Bazambera, para mi querido hermano Víctor Arnaldo Castillo Bazán, que ayer estuvo de cumpleaños.
0: Ya.
1: Y de aquí reitero mi saludo a mi hermano, que lo estoy bastante, lo quiero bastante y todo, larga vida para mi querido hermano.
0: Se comió solo la torta, te cuento, ese, el amigo Víctor Arnaldo, te cuento,
1: Hoy fin de semana vamos a reunir todo ese día con Tato.
0: La torta para él solo, nomás nada más, dice JJ.
1: Para el solito, para el chocho.
0: ¿Qué?
1: Sí, para el chocho, para el solito la torta. Para
0: cumplió
1: el
0: 50 años ayer.
1: De una forma de una bomba.
0: Cumplió ya 50 añitos. Ajá.
1: Ah, sí.
0: Claro, que si todavía un jovencito todavía, ¿no? Un jovencito
1: está
0: todavía.
1: Está chivolo todavía.
0: Listo, amigo Miguel Castillo Bazán, Girón, Mancocapa. Dime, pero ¿qué canción apoyas en el ranking? ¿Cuál apoyas?
1: Vamos con el Chuño.
0: El Chuño de Armonía 10.
1: Armonía 10.
0: El Chuño. ¿Te gusta la música de Steven Franco?
1: Ah, exactamente.
0: ¿Cuánto le pones al talento de Steven Franco por equipo a la radio? ¿Cuánto le pones tú de calificación a Steven Franco? A
1: ver, una calificación 10 de 10, hermano. Buena voz.
0: Del 1 al 10. 10.
1: 10.
0: O sea, ¿te parece un chico talentoso, alegre, juvenil, bacán?
1: Claro,
0: creo que le ha dado
1: como
0: ese.
1: JJ, alegre y juvenil.
0: Le ha dado vida a Armonía 10 de Steven Franco, ¿no?
1: Claro.
0: El colágeno, full colágeno, ¿no?
1: Así es, carito.
0: Creo también que todas las orquestas están con todos los colágenos, ¿no? ¿Sí o no?
1: Sí,
0: full colágeno, ¿no? ¿Sí o no?
1: JJ, ahorita es un colágeno últimamente.
0: El colágeno. Listo, amigo Miguel Castillo.
1: Ha descubierto el JJ.
0: El colágeno, JJ, Los Ángeles. Más.
1: Los Ángeles.
0: Más
1: radio, la de más de afuera.
0: Gran ciudad, cuídate mucho, amigo. El colágeno. Eso es lo que voy a tomar más tarde.
2: ¡Ay, qué bonce!
0: Nada que ver, A mis 35 todavía años de edad, tengo que tener colágeno fuerte para darte, Eso más no poder, Imagínate. 35, Sañartus, lo máximo, Estamos también a través del TikTok, redes sociales, para que nos escribas también. Estamos también con todos los saludos por aquí, gracias. Comparte, dale tac tac. Y también, dale corazones blancos para que no me cierren el TikTok, pues. No me restrincan, Corazones blancos, por favor. Hola, buenas tardes. ¿Cómo te llamas? La gente de Chepén, Guadalupe, la gente de Ciudad de Dios, la gente de Pacanga, Pacanguía, saludos y gracias. Están ahí con el ranking de la semana. Los Ángeles. Para mi amor, Lino también ahí en casita con la radio, La familia también, gracias, doña Paula. Chunguita, Los Ángeles. Doña Paulina. Doña Paula. ...944-892-330... Estamos en el ranking, Mi nombre es José Diego Jiménez, JJ. Oye, porque también estamos también con la primera finalista en el ranking, ¿no? Aquí está

0: gente de Guadalupe, la gente de
1: Cintura,
0: en el barrio.
1: Toma, toma, toma.
0: Y también en Chimú, gracias por los saludos, muchachos. Segunda por aquí, finaliza, ¿ven? Muyos, a la plaza Zoe, aquí en Chepén, Gerardo Atahualpa, 561, gracias por el auspicio. Buena Zoe, gracias. Rico pollito a la brasa. Parte pierna, parte pecho. ¿Qué te gusta, tía? Aquí está por aquí el coqueto, el coqueto, el coqueto. El coqueto.
2: Aló, muy buenas tardes.
0: Hola, ¿cómo te llamas, ah?
2: Soy la señora María Lama.
0: Doña María Lama, ¿de qué parte me llama doña Mari? Doña Mari.
2: Del Sucre, parte alta, escuchando la radio.
0: María Lama, ¿qué más?
2: Aguirre.
0: Listo, por aquí está anotada ya.
2: Muchas gracias.
0: ¿Usted qué colegio es? ¿Del Zoila Gutiérrez o el Olivares?
2: Soy ex alumna del Zoila.
0: ¡Ay, ay, ay! ¡Qué bueno! ¡Están de fiesta de aniversario! Sí. ¿Y qué pasó? ¿No estaba en la promoción del Zoila?
2: No, no he podido. Ahorita no puedo.
0: ¿Usted qué promoción es?
2: Uy.
0: ¿82?
2: No.
0: Más adelante, más adelante.
2: Sí, más adelante.
0: ¿92?
2: No, soy 1980.
0: Ah, el año 80. Los 80. Sí. Caramba,
2: así
0: qué bueno.
2: Es.
0: Yo te cuento que soy promoción 2001, ¿ah? Hace
2: ajá,
0: tiempo que
2: había
0: el cole, ¿no?
2: ¿No has ido por la chamba?
0: 2001, 2001, claro que sí. La gente por ahí dice que están de fiesta. Boda de diamante, ¿no? 60 años.
2: Sí,
0: soy
2: imagínate.
0: Lore de Robles. A ver, por ahí mil saludos para toda su gente que está que escucha la radio.
2: Para todas mis compañeras,
0: ¿ya?
2: Del Zoila que hemos estudiado y bonitos recuerdos tengo.
0: Claro, de repente por ahí una anécdota que se recuerda del colegio. ¿Usted de repente en el colegio recuerda?
2: Imagínate, ¿qué te puedo decir, amiguito? Que yo tenía que trabajar y estudiar a la misma vez por mis hermanos.
0: Claro, imagínense, ¿no? Aquellas épocas buenas. Ahora la gente solamente estudia y no trabajan algunos por ahí, ¿no?
2: Exactamente.
0: Listo, por ahí la gente que está con la radio de Girón Sucre. Díganme, doña Mari, saludos para quienes por ahí en casa.
2: Ah, para mi promoción de 1980 soy la hora de Robles.
0: ¿Ya?
2: Para mis hijas, mis nietos, mi esposito. Y para ustedes y para toda la gente de la radio.
0: Muchas gracias, doña Mari de Girón Sucre, Chepén.
2: Así es, por sintonía de la radio.
0: Acá en Chepén siempre hace calor, más que calor que frío, ¿no?
2: Sí.
0: Yo veo que hace calor cada día, ¿no?
2: Así es.
0: Dígame, doña Mari, ¿por aquí qué canción apoya en el ranking? ¿Cuál apoya?
2: Steven.
0: Steven Franco, ¿cómo se llama? Cuando ofrezca el chuño. ¿Esa canción?
2: Así es, así
0: ¿le gusta
2: es.
0: Steven Franco?
2: Así es.
0: ¿Solamente él o todos los integrantes de la agrupación?
2: Todos los integrantes, pero me parece que él lo pone un poco más de carisma.
0: Claro, es un chico jovial, alegre.
2: Canta. Como todos los chepenanos.
0: Le dicen el coqueto, ¿no? El coqueto.
2: Cuidado usted, ese coqueto, joven, ¿ah?
0: El coqueto, oiga. Oiga. Vamos, señora, por aquí, ¿ah? ¿Cómo dice? A bailar.
2: Abajo, abajo.
0: Hasta abajo. Vamos, coqueto, ¿ah? Oye, coqueto. Los Ángeles, más.
2: Más radio, la de Maya
0: Fuego. Gracias. Mala culpa. Si tengo que ser pues aquí en el radio, ese coqueto, alegre. Divertido. Super musical así en Los Ángeles.
3: Se va la
0: mi compadre Miguel Casillo Bazán desde Chepenga. Llame Miki. Hola, ¿qué tal? ¿Cómo te llamas, ah? Hola. Aló.
4: Cubas viajar.
0: Aló, hola.
4: Aló.
0: Hello, how are you? Nombre, por favor.
4: Carmela Cóndor.
0: Carmela Cóndor, la gente de El Barrio, Guadalupe, creo, Pacanga.
4: De la 15 de abril.
0: La gente de la 15 de abril, Guadalupe. Dígame, doña Carmela, saludos para quienes ponen en casa.
4: Que quiero saludar por acá, para los consentidos,
0: ¿ya?
4: Para los
0: ¿ya?
4: Para todos los que
0: estamos en la radio. Están ahí con Rayo Los Ángeles, la gente de Guadalupe, ¿no? Bacán.
4: Así es.
0: Dígame, doña Carmela, ¿qué canción por aquí apoya en el ranking? Tenemos tres canciones. ¿Cuál apoya?
4: Ay, sí, mi canto.
0: ¿Le gusta la música de El Chuño de Armonía 10 de Piura? Steven Franco Palomino. Canta ahí también, ¿ah? Armonía 10, el grupo musical. Dígame, la gente de Guadalupe, Los Ángeles, más...
4: Más playa, los que más...
0: ¡Gracias! Mi compadre César. Bien chepenga. Vamos fino, mi compadre fino, lo máximo. El friki para su madre, ¿eh? Bien chepenga. La gente de la calle de Equipa, buena, César. Hola. Aló. Aló.
3: Aló, buenas
0: tardes. Aló, ¿cuál es su nombre?
3: Gerson Saucedo.
0: ¿El amigo?
3: Gerson Saucedo.
0: Gerson
3: Saucedo.
0: Saludos, ¿por quién es pues Gerson?
3: Acá mi hermano.
0: ¿Ya? Te veo un poco molesto. ¿Qué pasa contigo, Gerson? ¿Estás molesto? No, ¿eh? ¿Todo tranquilo?
3: No.
0: Todo chévere. Dime qué canción, ¿por qué puedes en el ranking, Gerson? ¿Eh?
3: El Chuño.
0: El Chuño, ¿te gusta el Chuño a ti?
3: Sí.
0: Nada más. Los Ángeles.
3: Rayo más, más de afuera.
0: Gracias. Qué buena respuesta. Bueno, a mí me gusta la venita, pues, ¿no? La vena, buena fibra, ese, te cuento, Miki, ¿eh? Buena fibra. De buena fibra, pues. Aquí seguimos en el ranking de Los Ángeles. A ver, por aquí estamos con más llamadas. Claro, porque era la mazamorra del Chuño, pues, ¿no? Vamos a hacerle rico la mazamorra, pues. A ver, hola, hola, hola, hola. Hola, ¿qué tal?
5: Hola. Aló.
0: Aló, señora, ¿cómo le va? Saludos para quienes por ahí. ¿Cómo se llama usted?
5: Ay, yo soy Diana Castillo.
0: Diana Castillo, ay, ay, ay, a ver, Diana.
5: Ay, full oyente, full oyente.
0: Diana Castillo, ¿me llama de qué parte, ah?
5: Desde Talambo, escuchando la full sintonía de la radio.
0: Talambo, caramba. Dígame por ahí, ese saludo para quienes por ahí en casa, doña Dianita.
5: ¿Ah?
0: Saludos para quienes por ahí en casa, Diana.
5: Ah, saludos para mi tito, para mi papá, para mi sobrina, mi esposo, para ustedes y para todos que escuchen la radio Los Ángeles.
0: Me parece muy bien. ¿Usted también es de la promoción de qué colegio, ah?
5: Ah, no, yo soy Agro Corazón.
0: Ah, todavía falta mucho para el colegio Agro, ¿no?
5: Ya no, claro, ya estamos mitad de año ya.
0: Sí, pues. Ese de fiestas también por aquí el Zoila, también el Gutiérrez y el Olivares, ¿no? Están de fiesta.
5: Uy,
0: los colegios, ¿no?
5: En ese tiempo el Agro quedó de bonito, tengo recuerdos cuando nos íbamos y en el deporte teníamos... nos bronqueamos con el Zoila.
0: Sí. Yo también recuerdo el colegio de Zoila se agarraba con el Gutiérrez siempre en el partido de, en el deporte, en el fútbol se agarraban
5: en el fútbol, en las barras,
0: imagínate, ¿no?
5: Así es.
0: No recuerdo, son del colegio del cole, ¿eh?
5: Saludos para toda mi promoción 2000, Agro.
0: Épale, la gente del agropecuario. Saludos para quienes, claro. Por Diana, a ver, por aquí.
5: Ah, como le digo, para mi hijo, mi esposo, para mis promociones. Melissa, Carmen, Dori, un montón de chicas que tengo.
0: Que todos están por acá. ¿Están por acá por Chepén o están por, depende, por Lima?
5: No, están por Chepén. Algunos están por Chepén, pero cuando es el reencuentro se viene.
0: Viene de donde estén, por allá, ¿no? Trabajando.
5: Claro, sí, claro, se viene y nos reunimos más de la mitad.
0: Sí, muy bien. Dime por aquí, Diana, ¿qué canción pones en el ranking?
5: Ah, de Steven.
0: ¿Te gusta la canción de Steven Franco, Palomino, Moza?
5: De todas maneras, todas las canciones, pero él no tiene entusiasmo.
0: A ver, cuéntame, ¿qué tiene ese Steven Franco que no tenga La Bella Luz?
5: No, es que él, como dicen, tiene su carisma, su alegría,
0: El coqueto, ¿ah?
5: El coqueto.
0: El coqueto de la cumbia, el coqueto.
5: Así es.
0: El chato de la cumbia.
5: Exactamente.
0: La gente lo dice...
5: Y muy risueño, ¿ah?
0: La gente lo dice, el niño de la cumbia no es, ¿ah? Es el chico adolescente, por si acaso, ¿ah?
5: No, ya creció.
0: Ya no es niño, ya, no es niño.
5: Se está viendo más cachetoncito.
6: Sí. Yo, Los Ángeles, la radio.
0: Listo, listo. Amiga Diana, fuertemente Los Ángeles.
5: Más radio, lo demás ya fueron.
0: Gracias. Cuídate mucho. Buen fin de semana. Con más llamadas, el coqueto, mi compadre Miki Castillo, el colágeno. Buena Miki, ¿eh? Seguimos con más llamadas aquí en el ranking 94 48 92, 330 aquí en Los Ángeles, más radio. A ver, vamos con más llamadas. 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Gracias por el auspicio.

0: Hola, hola.
1: Hola, buenas tardes.
0: Aló, ¿cómo te llamas, mamita?
1: Dana Rosa Castillo.
0: Dana Rojas
1: Castillo.
0: ¿Me llama de qué parte, Dana?
1: Por el estadio de Chepén.
0: Dana Rojas Castillo, de Chepén. Dana, saludos para quienes ponían en casa, Danita.
1: Ah, saludos para mi mamá.
0: ¿Ya?
1: Mi mamá Malú, mi papá, mi hermanita, mis abuelitos. Y para ustedes.
0: ¿Que están allá en pleno almuerzo o todavía nada que ver con el almuerzo?
1: Estoy escuchando en la radio como terminar a hacer mis tareas.
0: Ah, ya, qué bueno. Tú estás todavía en el colegio. ¿Qué colegio, Zoila?
1: No, yo estoy en Santa Juana del Estonal, parroquial.
0: Me parece muy bien, ¿ah? Envíen saludos para tu colegio, porque que te escuchan toda
1: tu gente.
0: Saludos
1: a mi compañera de colegio, que ahí siempre en colegio siempre estamos ahí haciendo las tareas.
0: Ah, ya, qué bueno por ahí. La gente estudiosa de Chepén.
1: Así es.
0: El parroquial. Bien, por aquí, sí. Dana, saludos para toda tu gente por ahí en tu barrio.
1: Saludos a mis compañeras del parroquial.
0: Ya.
1: Y para ustedes.
0: Dime, Dana, ¿qué canción por aquí pones en el ranking, Danita?
1: De Steve.
0: La música de Armonía 10, de Piura.
1: De Armonía 10, sí, del jovencito.
0: Que lo canta el joven Steven Franco, ¿no?
1: Sí,
0: creo que
1: joven,
0: sí me la
1: ha dado. Está creciendo igual que yo.
0: Le da vida a Armonía 10 cada vez que canta.
1: Sí, ahí con sus movimientos. Y tiene muy, muy bonita voz.
0: Cintura, cadera, cintura, cadera, cintura, cadera.
1: Digo que usted tiene voz para animar, él tiene para cantar.
0: Ay, ay, gracias, ¿eh? Dana, la gente de Chepén. Ah, Danita, dime fuertemente, Los Ángeles.
1: Más radio, la de Maya afuera.
0: Gracias, cuídate mucho.

especial la música de La Bella Luz, El Hombre Feliz, El Miss Anaconda con Grupo 5 y Armonía 10, cuando por aquí florezca el chuño, ¿no? Vamos con más llamadas aquí en el ranking con JJ, el show de JJ. Aquí también la gente de Girón, ese Girón 2 de Mayo, gracias. También Girón, ese Junín. Llegado número 1, también número 2. Gracias a toda la gente que está por ahí. Ese, a todos los comerciantes. Gracias a mi compadre. Justamente los Apaches. Ahí está mi compadre Percy. Buena Percy.

0: de Robles, son de fiesta por aquí. Los chicos están de aniversario. Por aquí para toda la ex promoción también, 2001, ¿eh? Para toda mi promo. Están por allá ya chileando de temprano, ¿eh? Está también el amigo Leiva Vargas, el chino Leiva Vargas, Alfredo Gallo Correa, Jorgito Correa, David Correa, Giancarlos Pérez, Luis Soberón, buena, Soberón Correa, los que no toman, José Cáceres, también Celi Vázquez, más borracho.
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0: Seguimos con más llamadas aquí en el ranking JJ. A ver, estamos con más llamadas, ¿eh? En toda la avenida González, casa de Chepén. Gracias a la tía Miel. Sonrisas. 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También por el video, también del papá se viene ya. El día del padre, ¿no? También con toda la ropa ahí. Producto para tu hogar, mamita, ama de casa, ya sabes, ¿eh? 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Épale. Aquí está la música por aquí del Coqueto, ese que la rompe, ¿no?
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aquí también en Motocor. Saludos a ahí con Los Ángeles, frente también a la colección de Chepenga. Gracias a Motocor, lo máximo chico. Gracias a... Y también somos allá a partir de las 4.

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Gracias. JJ Animaciones. Seguimos con más llamadas, ¿eh? Gente de Pacanga, Pacanga.

0: Seguimos aquí en el ranking. ¿Qué tal ese? Saludos por aquí también la gente de Trujillo para el amigo Glenn Valdera. Buena, Glencito, full chelas. Hoy sábado, 30 de mayo, ¿ah?
1: ¡Ay, qué emoción!
0: Buena, Glenn, gracias, Glenn Valdera. Estamos también con la gente por aquí también de Pollos a la Brasa Zoe, ¿ah? 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Pausa, vengo también al toque con más con el ranking, ¿eh? La parte final.
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la música de Armonía 10 de Piura. Y la voz de El Coqueto. Sí, Franco Palomino aquí en Los Ángeles. Más radio ya en la parte de final. Porque también estoy con toda la lista de los ganadores en el ranking, ¿eh? Choche House ha ganado por aquí, Vale de Consumo. María Alama Aguirre, de Choche House, ¿eh? Carmela Cóndor. Y Lucy Muñoz. Por aquí también la torta de Pimentel ha ganado por aquí, Patricia Espinosa y Aarón Vázquez. Chifa Chuchén, en la calle San Pedro 486, Elías Vargas y Gary Espinosa. Por aquí también el pollito de la brasa de Zoe, ¿eh? 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Antonio Quiroz y Gladys Vázquez. Dice JJ, gracias. Hasta el día lunes conmigo, gracias.

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0: 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Te informa la hora.
1: 3 de la tarde.
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0: 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Te informa la hora. 4 de la tarde.
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0: 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Te informa la hora. 6:00 p.m.
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1: Yo creo que sí.
2: Si Masi vuelve a poner un ritmo así, lo vuelvo a partir. ¿Qué fue? Oasis.
0: Oasis.
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